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2: Quedaos con estos amplios ventanales que dan a la plaza.
3: Tiene chimenea.
2: Quedaos con que tiene chimenea.
4: Sí, pero funciona.
2: Quedaos con que tiene chimenea. Es una joya, ¿eh?
4: A ver, si queremos comprar una casa necesitamos dinero extra. Y pues funcionaré yo, profesor.
5: Todo esto sale a la venta por 290.000 euros.
6: Mala inversión, ¿eh?
7: ¿Es un chaval?
5: No quiere dejar la casa, pero Jesús tiene cáncer.
4: ¿Tú te has alegrado cuando ha dicho lo del cáncer?
3: No me he alegrado.
4: Pues que no me quiero alegrar de que alguien tenga cáncer.
8: ¿Y eso?
3: Estoy cronometrando el tiempo que tarda Jesús en subir del portal a la casa.
4: ¿A ti te parece normal?
3: Cada vez tarda más.
4: ¿Qué pasa?
3: Estoy puta madre.
5: No me gusta nada lo que estáis insinuando.
3: ¿Qué crees que estamos insinuando? O Jesús nos ha engañado a todos y no está enfermo, o la persona que está en el piso no es Jesús. ¿Qué? Con la conversación que acabamos de tener, de verdad...
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